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Álvarez, Elliot Feliciano, el Mago de Oz.

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0: Familia Ocurrente, muy pero muy buenos días. Acá estamos acompañándolo desde bien tempranito. Con Mañana Musical, esperando que se encuentren maravillosamente bien, con todas las energías prestos, puestos y dispuestos para poder tener este maravilloso espacio por la señal de Radio Ocurrente. Hoy nuevamente cubriendo a Johnny, que bueno, ayer nos dio el lamentable anuncio de que va a estar ausente una semana. Está afrontando un delicado tema de salud que debe tener descanso, una infección urinaria, y pues está con antibióticos. Ustedes entenderán que cuando uno está con antibióticos y bajo efectos de medicamentos de alta dosis, pues tiene que permanecer en descanso, y es la razón por la que Johnny no los va a estar acompañando esta semana. Esperamos que ya la semana que viene podamos tenerlo de regreso, tanto con este programa como con la tarde de Radio Ocurrente, que en esta ocasión va a estar a cargo de la señorita Nati. Nata, sí señor. Ella nos va a estar acompañando en la tarde del día de hoy, del miércoles y del jueves, en la tarde de Radio Ocurrente. Así que, bueno, dale la bienvenida. Por supuesto, trataremos de que este programa sea lo más ameno posible para ustedes y para mí. Y, bueno, pueden empezar a solicitar sus canciones. Ustedes saben que este programa es bastante musical, bastante emocionante también. Así que, bueno, yo con gusto los voy a estar complaciendo. El saludito para todas las personas que están conectadas a través de nuestras diferentes plataformas de transmisión, tales como nuestra página web radiocurrente.usuarios.space. En Google puedes buscar la página, pones Radio Ocurrente y ya les va a salir de inmediato nuestra página web. Y también puedes disfrutar de nuestra señal en Simple Radio, en Online Radio Box, en Radios Net y en Tuning Radio. 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
0: El saludito para todos los que están conectados, por supuesto, claro que sí. Muchísimas gracias por acompañarme. Vamos a saludar acá a las personas que me están acompañando. Saluditos para mi princesa hermosa, para Gise. Un saludito para mi amiga Mariana, que nos visita el día de hoy. Y un saludito para Euge, que también acaba de llegar aquí a nuestro programa, a nuestra super mesita interactiva. Y con toda la energía ya vamos a dar inicio a este programa. Vamos a iniciar con este clásico del reggaetón. Esto es Tiki Tiki, de Don Omar. Entonces, esta canción es la onomatopeya de alguien que le están haciendo cosquillas. Ustedes se van a dar cuenta por qué. Puro tiki tiki tiki tiki tiki tiki tiki tiki tiki tiki. Bueno. Pero bueno, este tema les va a gustar muchísimo y sé que les va a traer buenos recuerdos. Así que así comenzamos. Esto es Mañana Musical por Radio Ocurrente. 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

0: Aquí estamos escuchando a María Becerra junto a Elena Rose. Para toda Esto se llama ¿Para qué volviste? Buen día. Eso es lo que usted tiene que dedicarle cuando algún ex o una ex venga a joderte la vida. ¿Ah? ¿Para qué? ¿Para qué? ¿Para qué? ¿Para qué? ¿Para qué? 9 de la mañana con 11 minutos acá en el territorio chileno. En este momento acá en Santiago tenemos una temperatura de 17 grados Celsius. Nos indica que hay un poco de neblina en las cercanías y se pronostican lluvias ligeras a partir de la tarde. 23,5 y mínima de 12 es el pronóstico de la temperatura para el día de hoy. Pero de todas maneras habrá lluvias en algún momento del día, así que a cuidarse mucho. Aunque bueno, 23 es una temperatura agradable y como yo había comentado en días anteriores, ya se nos está yendo lo fuerte, digamos, del invierno. Luego entra septiembre, vienen las fiestas patrias, vamos a comer asado, a tomar terremoto. Qué bueno. A comer empanaditas de pino. ¿Ah? Definitivamente, cuando tenga que hacer un recuento de las cosas que me recuerda Chile, pues sin duda alguna las fiestas patrias van a estar entre los primeros recuerdos. Señores, vamos a continuar con más música. Vamos a escuchar ahora el grupo ¿Qué personajes? Con un par de temas. Así que seguimos acá en Mañana Musical por Radio Ocurrente, ocurrente como tú.
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9 con 18, continuamos aquí a través de la señal de Radio Currente con este programa Mañana Musical. Y a esta hora vamos a escuchar un poco de música en inglés para complacer al público que le gusta la música en inglés. Vamos a ver si la pegamos con estos temas que hemos elegido de la carpetita de música en inglés. Llévatelo, camión.

0: Bueno, aquí escuchamos al grupo ABBA. No sé si se pronuncia de esa manera. Espero que no me vayan a funar los que... Guardulux, me dice por acá, dice acá por el interno. Yo no sé mucho de inglés. Y me están haciendo bullying aquí porque tengo que aprender inglés. Pero bueno, si usted quiere escuchar estos temazos, quiero hacerles la siguiente invitación. Porque hoy hay un tema, un programa, donde usted puede pedir todos estos temazos del rock en inglés y en español a través de la señal de Radio Currente Rock and Rollo, conducido por Miguel Pacheco, desde las 7 de la noche, hora de Chile, todos los martes. 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

9:46, aquí escuchamos a Gilberto Santa Rosa y esto que se llama Que Alguien Me Diga, suena por acá por la señal de Radio Ocurrente. Bueno, vamos a continuar con más temas a esta hora. Antes, agradeciéndoles a ustedes por su más fiel y consecuente sintonía, esperando por supuesto que donde sea que se encuentren, se sientan maravillosamente y escuchando este maravilloso programa. 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En el canal de Telegram estamos un poco fallo de seguidores, así que vayan a darle cariño, por favor, para poder subirles también el contenido de la radio por allá. Hoy a la 1 de la tarde vamos a tener Romantic Space, conducido por Juan Pablo Arboleda. 1 de la tarde de Chile, 2 horas de Argentina. A las 4 de la tarde llega Nata para la tarde de Radio Ocurrente, hoy cubriendo a Johnny. Y a las 7 de la noche, a las 7 de la noche llega Miguel Pacheco para Rock and Rollo. Y a las 9 de la noche el señor Enzo Obando para Noche de Diversión Anticipada. Es nuestra propuesta programativa para el día de hoy, así que muchachos y muchachas, es como para no perdérselo. Seguimos, son las 9:48 acá en Radio Ocurrente. Esto es Mañana Musical.

Son las 10 de la mañana con 15 minutos, 11 y 15 en el Río de la Plata. Y a esta hora saludos para Johnny, que nos está escuchando. Y bueno, por aquí me está diciendo que parece que quiere hacer programa, ¿eh? Parece que está en condiciones de por lo menos acompañarnos una horita. Bueno, acá le acabamos de decir, a ver si puede cubrir la horita que yo normalmente hago de controles a las 11 de la mañana, la de Chile, que es el mediodía del Río de la Plata. Vamos a ver si Johnny está en condiciones y lo van a tener, aunque sea un rato, acompañándolos con buena música, con buenos comentarios. Y pues vamos a ver si está en condiciones de acompañarnos. Allí les voy a estar confirmando. Bueno, a esta hora del programa yo quiero compartirles un segmento de un concierto que haría Don Omar en el año 2003 en el Coliseo de Puerto Rico, cuando el reggaetón estaba pues despegando, digamos, como género musical, y Don Omar como uno de sus grandes exponentes. En ese momento, en el año 2003, se hace un concierto que llamó De los de... ya les voy a decir. De las Don Light. De las Don Light. Donde Don Omar pues estuvo compartiendo escenario además con grandes artistas como Héctor y Tito, Tito el Bambino y Héctor el Bambino, que en aquel momento eran un dúo musical.

0: compartir con ustedes cuatro temas que van a hacer enseguidilla para que ustedes puedan sentir la emoción del concierto en vivo, acá en la señal de Radio Ocurrente. Vamos a recordar un poco de ese concierto de las Dom Live por la señal de Radio Ocurrente aquí en Mañana Musical. Bueno, se acaba de ir Johnny, vamos a ver. Bueno, Johnny se acaba de ir, no me confirmó si va a estar acompañándonos. En todo caso, estén muy pendientes a nuestros anuncios. Por lo pronto, vamos con esta presentación de Don Omar. Escuchamos cuatro temas: Baila Morena, Amor de Colegio, Intocable y Entre Tú y Yo, por la señal de Radio Ocurrente aquí en Mañana Musical.
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0: Azota. Gracias, Puerto Rico.
1: Un aplauso para esa prieta chula.
0: Me lo bendiga a todos. Oye, fuerte bendiga, aplauso antes de que sigamos. Al Señor Jesucristo para que esto empiece.
2: Oye, bien chévere, ¿eh?
0: Dios lo bendiga a todos.
2: Oye, y esta canción que habrá a continuación es dedicada para todo aquel que haya vivido un amor de colegio.
1: ¿Oíste, mi rey?
0: Azota, Waldo.

0: Gracias, Puerto Rico.
1: Oye, Puerto Rico, de verdad, de verdad. Que le quiero dar las gracias a todos ustedes, ¿verdad? Por el apoyo incondicional que han tenido con el negrito de casa. Me amo mucho.

0: Son las 10 de la mañana con 35 minutos acá en el territorio chileno. Acá continuamos en este su programa Mañana Musical. Y quiero contarles que gracias a Dios Johnny se acaba de comunicar con nosotros y me dice que está en condiciones y hará la tarde de Radio Currente. Sí, señor. Así que nos alegra saber que, bueno, afortunadamente no está muy grave su caso, está ya en plena recuperación o en pronta recuperación y está en condiciones de regalarnos su compañía esta tarde en la tarde de Radio Currente, cosa que me alegra muchísimo porque, bueno, siempre es grato contar con Johnny y sus maravillosos programas. Además que, bueno, cuando uno está afligido de salud y tiene condiciones de hacer lo que le gusta hacer, en este caso la radio, realmente todo es un poco más llevadero.
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0: Así que esta tarde con Johnny Pedroso estaremos con la tarde de Radio Currente. No se vayan a despegar, por favor, de nuestra sintonía para que lo acompañen. Por lo pronto, vamos a avanzar con más música a esta hora. Ya nos quedan poco más de 20 minutos de programa. Así que escuchamos algunos temas y ya en un ratito venimos a despedirnos por el día de hoy acá en Mañana Musical.

0: Ya me dejo de andar boludeando acá. Un saludo para Nata y un saludo para Shirley, que están aquí conectadas acá a través de nuestra señal. Y bueno, ya que Shirley llegó, yo me pongo contento, porque yo les voy a echar un chisme a ustedes. Cada vez que yo la invito, ella siempre anda en otra cosa. O está escuchando a alguien más, o está en otra mesa. Casi nunca viene, casi nunca viene. Entonces cuando viene es un evento, así que un aplauso por eso. Eso. Una cervecita por eso. Eso. Y como ella vino, me voy a ir con dos temas que yo sé que le gustan mucho, porque es de dos cantantes que le gustan mucho. Y con esto nos vamos a despedir por el día de hoy, con Ana Dudada y con Susana Cala. Antes, quiero invitarlos a que escuchen en un ratito nada más Romantic Space, desde la 1 de la tarde, hora de Chile, 12 del mediodía, hora de Colombia, y 2 de la tarde, hora del Río de la Plata. Juan Pablo Arboleda te trae el programa con las mejores baladas en inglés y en español, para que tú tengas una tarde y un almuerzo plácido.
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0: A las 4 de la tarde, hora de Chile, llegará el señor Johnny Pedroso con la tarde de Radio Ocurrente. A las 7 de la noche, el señor Miguel Pacheco llegará con Rock and Rollo. A las 9 de la noche, el señor Enzo Obando regresa el día de hoy con su noche de diversión anticipada. Señoras y señores, para mí es un inmenso placer el haberlos acompañado. Nos vemos ya el día de mañana al horario que normalmente tomamos, a las 11 de la mañana. Johnny Pedroso estará de regreso el día de hoy. Recuerden que, bueno, había dicho en principio que no estaba por temas de salud, pero bueno, el hombre hoy se despertó, se tomó su medicamento, se tomó un café o un mate, se comió por ahí unas tostadas o unos alfajores, puede ser. No sé qué desayunan en Uruguay, qué desayuna la gente allá. Pero lo cierto es que está en condiciones de hacer su programa, así que nos va a acompañar esta tarde a través de la señal de Radio Ocurrente y la tarde de Radio Ocurrente. Sí, señor. Y esto nos tiene muy contentos porque significa que está en óptimas condiciones. Por lo pronto, los invito a que escuchemos un par de temas y nos vemos mañana, que si Dios lo permite. Yo soy Adrián Malagón y te estuve acompañando en Mañana Musical por Radio Ocurrente, ocurrente como tú. Dos temas y nos vamos. ¡Chao!

0: analudada.
1: Esa última.

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Retro, reggaetones. Vamos a hacer reggaetones retro, reggaetones para recordar canciones como Noche de Sexo. Suena así.

0: Muchísimas gracias.
1: Eso. Lo siento en las manos. Me estoy congelando. No puede ser. La mejor.

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0: Bueno, aquí continuamos a las 12:37 del mediodía en todo el territorio colombiano. Aquí llega Dana Paola, pero antes de escucharla completica, vamos a saludar a nuestro chat interactivo, quienes están por aquí. Radio Ocurrente, la emisora ocurrente, como tú. La Patita Serra, Hey Blue, Lucas Patatilla, Estratovarios, Furia el Grandioso, Nata Spain, Kazu Kazu Kazu Kazu, Tóxico Furioso, DJ Andrew, Lobo Astral. Bueno, mamita querida. Bost, Bost, Bost, Bost. Brian Bartolo 70. Y el botón de cancelar. Ahí están saludados los oyentes del chat interactivo. Esta canción nos la pide
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0: la señorita Ginette Lorena
1: Villamarín.
0: Villamarín.

Ahora sí, aquí volvimos, aquí volvimos. Ginette Lorena Villamarín Zárate nos pide esta canción. Así que un saludito muy especial para ella. Y así como ella, ustedes también pueden pedir sus canciones a través del chat interactivo a los privados de Radio Ocurrente. Ahí vamos a estar pendientes para que disfruten de todas sus canciones. Ahora sí, escuchamos esta canción completa. Dana Paola. ¿Dónde estabas tú? Sonando aquí en Romantic Space por Radio Ocurrente, ocurrente como tú.

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1: 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En controles, el clásico Arboleda.

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1: Bueno, y así llegamos al final de Romantic Space por el día de hoy. Recuerden, de lunes a viernes, en punto de las 12 del mediodía, hora Colombia, Romantic Space por Radio Ocurrente, ocurrente como tú. Nos despedimos con Ana Gabriela, no entiendo, y Rafael, estar enamorado es. Gracias a todos ustedes por escucharnos. Quédense bien conectados con la programación de Radio Ocurrente, ocurrente como tú. Quienes habló, Juan Pablo, el clásico Arboleda. Chao, chao.
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Buenas tardes y bienvenidos a la tarde de Radio Currente al final del dial. A ver si Adrián me pasó la mesa. Gracias, Adrián. Vamos a poner la... el título de la mesa.

Hey Blue, Club Princess, Naltis, Tóxico Furioso, que hizo un programa espectacular hoy de la mañana musical, Giuseppe Verdi, Lucio y el botón de cancelar. Bueno, vamos a empezar con música.

Willy Colón con Rubén, con perdón, Rubén Blades con Willy Colón con el tema Pedro Navaja. Vamos arriba.

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0: ciudad de Nueva York, dos personas fueron encontradas muertas. Esta madrugada, los cuerpos sin vida de Pedro Barrios y Josefina Wilson.
1: No miento en lo que dije en la sala de juego, ando con una infección urinaria terrible. No voy a decir lo que dije en la sala de juego porque es poco apto para decirlo en público. Pero bueno, es lo que hay. Se fue Lucio. No, no sé quién se fue. A ver qué se fue. Giuseppe Verdi, uno de los grandes artistas italianos, el canto lírico. Bueno, ¿qué se fue ahora? Lucio. Vamos a poner algo más de Willy Colón. La alegría nunca se va a terminar. ¿O qué será? Vamos a escucharlo.
2: Yo creo en muchas cosas que no he visto. Y ustedes también, lo sé. No se puede negar la existencia de algo palpado, por más etéreo que sea. No hace falta exhibir una prueba de decencia de aquello que es tan verdadero. El único gesto es creer o no. Algunas veces hasta creer llorando. Se trata de un tema incompleto porque le falta respuesta. Respuesta que alguno de ustedes quizás le pueda dar. Es un tema en Technicolor para hacer algo útil del amor.

Cerro Andy Florentino. Suena la radio, ya llegó. Antes era Willy Colón con O Que Será. ¿Y ahora qué es? Esta es la pregunta que me estoy haciendo. ¿Y ahora qué es?

tema de Víctor Muñoz lo vamos a dejar para una nueva pausa musical, porque no me dio el tiempo para descargarlo, lo voy a decir la verdad. Ahora sí está descargado.

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amanecí contigo, amanecí con ganas de ti de Willy García. Y después era Haremos el amor de Tony Vega. Javier, tiene ganas de hacer el amor con alguien, no sabe con quién.

0: con Manuel Turizo, con Copa Vacía, y después Acróstico con Milan, su hijo. Esperemos un segundito. Zacarías Ferreira con Shendi con 10 segundos.
1: Mayúsculas.

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y Bachata en Fukuoka también es Juan Guerra. Vamos a ver qué escuchamos ahora. Personalmente tengo que ir de a ver Centro Orquesta.

0: Escuchamos a Adolescente Orquesta con Persona Ideal, Me Tengo Que Ir. Después será Rolando Paz con Sonora Cumanacao, con María Teresa Danilo, La Cumana con El Ángel, Rogelio Remix con Mega Caribe con Ga y Montevideo Music Group con Los Fatales Enganchados. Bueno, nosotros volvemos mañana a las 5 de la tarde. Supongo que mañana haremos Mañana Musical, ¿eh? Ah, no. Mañana Musical, mañana no, porque tengo que ir al hospital. Buah, alguien me acudir. Ya le aviso a Adrián desde acá que se ponga en la mesa, así le entrego la mesa formalmente. Bueno, gente, hasta mañana. En la tarde Radio Corriente. ¡Chao!
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A ver, ahí probando, ahí se escucha. A ver, perfecto. Hola, hola, ¿qué tal, amigos? ¿Cómo están? Les doy una vez más la bienvenida a su programa Rock and Rollo, donde transmitimos, claro que sí, lo mejor de la música rock, alternativa, ska